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0: 9:29.
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0: 10:32,
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0: Son las 12 de la noche.
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2: Y 25 minutos.
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0: 2:46.
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0: 3:31.
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0: 4:25.
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0: 5:11.
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0: 6:09.
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3: Muy buenos días para nuestra amable audiencia de Voces del Pacífico 106.6, la emisora que lo tiene todo. Qué rico, hoy es domingo, día del Señor, día para estar en casita, rodeado con toda la familia. Unos ya están levantándose, otros están todavía durmiendo, los muchachos duermen hasta el mediodía. Bueno, eso está bien, que se queden durmiendo, no hay ningún problema. Es mejor que estén durmiendo y no que estén en la calle. Hoy es 27 de septiembre del año 2026. Ya se metieron los BRE, el primer BRE, septiembre, octubre, noviembre y diciembre, 4 con BRE. Pero este primer BRE ya se está terminando porque hoy es 27 de septiembre. La dirección es del Berrangifo Micolta, el compañero Luis Enrique Pérez Forero, yo soy Neftalí Henao Sierra. Y la línea 314-572-9143, para que estemos hoy, en esta mañana, con boleros, con baladas, con música popular, también con la música del Pacífico, y estos temas que nos gustan mucho, y los comentarios y expresiones del amigo Luis Enrique Pérez Forero y de Neftalí Henao Sierra. La gente les encanta lo que decimos, porque hablamos con la verdad. Luis Enrique, muy buenos días.
4: Buenos días, profesor Neftalí, buenos días a toda la audiencia. Darle primero que todo gracias al Dios Todopoderoso por un día más de vida, por estar aquí delante de estos micrófonos y estos controles para llevarle la mejor programación de esta su emisora Voces del Pacífico. Espero que tengan un día domingo bien rico. Hoy amanecimos con un día fresquito. Espero que siga así porque últimamente ha dicho mucho calor.
3: Sí, señor.
4: Entonces, que tengamos un domingo fresquito para pasarla rico en familia, ya sea saliendo a pasear o ahí en la casa, viendo televisión. Lo que les guste hacer, pero en familia, y como siempre les digo, sin hacerle daño a nadie.
3: Claro que sí. Pasarlo rico sin hacerle daño a nadie. Y este mes de septiembre, pues destacar el 24 de septiembre, Día de las Mercedes, patrona de los que han perdido la libertad y que se encuentran en centros de reclusión. Pues la verdad es que desde un comienzo se creó lo bueno y se creó lo malo. Se creó lo que debíamos hacer y lo que no debíamos hacer. Y también se creó el castigo para los que no obedecían. La Constitución nos da unas normas y nos dice qué debemos hacer, qué no debemos hacer. Y pues hay cosas que cuando yo no cumplo, pues me castigan con cárcel. Y algunos están allá porque pues han cometido alguna falta. Pero es de destacar que algunos de los que están allá hoy están arrepentidos por haberse equivocado. Somos humanos, todos nos equivocamos, pero otros pues parece que no mucho, y están como tranquilos. Se vive bien allá. En estos días ha sido noticia porque algunos presos que tenían garantías, el presidente ordenó que la cárcel era para todos, y entonces los trasladaron y eso creó malestar en muchas personas.
4: Profe, digo yo, ¿no? En mi ignorancia, si usted comete una falta y lo meten a la cárcel, no debe tener privilegios. Debe pagar su condena como es. En una celda de 4x4, sus 3 golpes diarios de comida, si se los van a dar, listo, y ya. Visita conyugal, normal, pero es que hay unos presos que parece que estuvieran en la casa.
3: ¿Tienen muchas garantías?
4: No, televisor y pueden salir y entrar y los visitan a la hora que sea. Y el que verdaderamente necesita que lo visiten, no dejan que lo visiten. Entonces, o, como dice el dicho, o todos en la cama o todos en el suelo. ¿Cómo es posible que gente que ha robado al país esté en una guarnición militar con aire acondicionado, rico, allá, sabroso?
3: Es una pieza sí, común y corriente como cualquiera que haya.
4: O le den casa por cárcel.
3: Y él sale cuando quiere y entra cuando quiere, lo visita quien quiere, sí, se emborracha cuando quiere.
4: Y
3: todo es cuando quiere.
4: Sí, y esas personas que han robado plata del Estado o sí,
3: se han enriquecido
4: con
3: los impuestos de nosotros.
4: Imagínense. Un poco de proyectos que quedaron perdidos en la nada y ellos con la plata. Pero el que robó el caldo de gallina sí lo metieron bien al fondo.
3: Sí, sí, se metieron, lo metieron bien preso, preso.
4: Entonces ya No se justifica. Entonces, por ese lado me parece bien.
3: Es que debe ser así, un poco de presos con privilegios. Entonces, así cualquiera, siguen robando y siguen haciendo sus pilatunas.
4: Es otra cosa de que yo no acepto, profe, que por ejemplo, usted, yo cometí un crimen. Entonces, sí, yo confieso que sí, yo cometí el crimen. Entonces, como él confesó que sí lo había hecho, entonces rebajémosle la pena. ¿A dónde?

0: La hizo, pero como el Señor dijo, sí, yo lo hice y aceptó la culpa. ¿Cómo va a escuchar, habiendo videos y testimonios y grabaciones de que él sí cometió todo eso? Y porque él dice que sí lo cometió, entonces vamos a rebajarle la mitad de la pena.
1: La mitad de la pena, yo. Si son 20 años, paga 10.
0: Y por buen comportamiento queda en 5 o en 4 y sale rapidito.
1: No, pues cuando paga 2 ya está en libertad.
0: ¿Por qué? ¿A son de qué?
1: Por eso es que la gente delinque porque no hay garantías. O hay muchas ventajas.
0: Eso no debe ser así. Pero, como dice otro dicho, echa la trampa. Y hay mucho abogado que en vez de mirar la ley, mira los huecos que deja la ley para poder sacar al malo.
1: Yo no sé, yo no entiendo cómo es que un abogado y se vuelve famoso defendiendo a bandidos. No, yo no entiendo.
0: La Constitución dice que todo mundo tiene derecho.
1: Claro, a una defensa. Sí, pero que la característica de ellos es defender solamente a bandidos, no defienden a cualquier persona.
0: Pero ¿ya? Hay gente que se caracteriza por eso.
1: No, esos tipos también deben de meterlos presos también. ¿Ya?
0: Pero bueno, esperemos que todo cambie, porque para eso estamos, ¿no? Para ir cambiando. Porque
1: es que si yo, Luis Enrique, si yo me equivoco y me sancionan, yo no me vuelvo a equivocar. Pero si yo me equivoco y me premian, yo sigo equivocándome.
0: Pues por lo menos si me sancionan por digamos, pasarme semáforo en rojo y me sancionan con una buena multa, yo no me vuelvo a pasar un semáforo en rojo. Cometeré otra falta, pero un semáforo en rojo no me lo vuelvo a pasar, porque ya sé cuánto vale una pasada en semáforo.
1: Claro, claro, claro.
0: Me cogerán por otra falta, pero por esa no.
1: Por esa no. Pero esto es muy difícil. Y la verdad es que unos dicen que sí, y otros dicen que no.
0: Y otros dicen que quién sabe.
1: ¿Quién sabe? Sí, quién sabe.
0: Sí, los que quedan como neutros. Más o menos.
1: Sí, más o menos.
0: Como decía mi mamá, más o menos un...
1: ¡Que lo metan a la cárcel! No, pues ¿quién sabe?
0: ¿Quién sabe? Como decía una persona que iban a meter preso al expresidente Uribe y le iban a dar casa por cárcel en el ubérrimo.
1: En la finca de él.
0: Imagínese, la vaina que tiene yo no sé cuántas hectáreas. Semejante, un calabozo muy grande, profe, con caballos, con de todo.
1: Con todo.
0: Así cualquiera. Entonces, no, por eso me gustaba como era antes, en la Biblia. No robarás, no matarás, y punto. Ahí no había que, es que es el robo porque pasó, que tuvo cierto inconveniente, que está, y el otro mató porque no matarás, no robarás, y ya.
1: Uno no entiende cómo un delincuente se mete a la casa de una abuelita, ¿ya? Y la roba, la secuestra, la viola,
0: la maltrata,
1: la mata, ¿ya? Hombre, y disculpen que diga yo esto, y hay un abogado que defiende a ese bandido. Yo pregunto, si la que sufrió todo este poco de torturas fuera la mamá o la abuela de él, ¿él lo defendería?
0: Estaría en el otro bando. Estaría en la fiscalía, acusando a ese tipo.
1: Claro. Y fuerte. Porque le lastimó a la mamá, le lastimó a la abuela, pero mire, abusó con la abuela.
0: Pero mire, profe, como dice la ley, el más bandido de los bandidos tiene derecho a un abogado.
1: Claro.
0: Lo que yo no acepto es que a veces están las pruebas ahí, claras, frente a los ojos, con video, con testimonios de gente y todo, y no. No se le da una sentencia.
1: Pero ¿sabe quién le dice?
0: O a veces hasta salen libres. Veas, es tan así que pueden salir libres porque hubo mal procedimiento en el momento que lo cogieron.
1: Hubo mal procedimiento, señor.
0: Y le pueden dar otra vez la libertad. ¿Cómo es? Pero ¿cómo es?
1: ¿Y sabe quién es el que le dice que acepte que sí?
0: Acepte los cargos.
1: ¿Y sabe quién es el que le dice eso?
0: El abogado.
1: El abogado. Oiga.
0: El mejor abogado que puede haber fue el que le dijo, el preso le dijo al abogado: abogado, ¿cómo va mi caso? Vamos bien, pero si puede, huélese.
1: Si puede, huélese. Pero mire que ha habido casos en donde han metido a los dos, al preso y al abogado.

0: Bueno.
1: Porque con mentiras ha querido demostrar de que su defendido es inocente. Sí.
0: Necesito hablar con mi abogado. Está en la celda al lado, caballero. Bien. Deje así.
1: Dejemos así, sí, sí. Este mes de septiembre, mes de amor y amistad. Qué rico, ya se está terminando, pero es que eso de amor y amistad no debe ser solamente en el mes de septiembre, sino todo el año. Todo el año.
0: El amor y la amistad se tienen que demostrar todos los días.
1: Todos los días, sí, señor. Y usted recuerda que en el día de antes, tal vez usted lo vivió, no era el día de amor y amistad, era el día de los novios.
0: Yo siempre lo conocí como el día del amor y la amistad. Ahorita también queremos celebrar en febrero, es que San Valentín. Eso no es de nosotros.
1: No es de nosotros, sí, señor.
0: Pero es que hay que ser, estamos cogiendo un poco de cosas de afuera y estamos olvidando las nuestras. Y ese día del amor y la amistad, pues, bueno, rico, sabroso.
1: El amigo secreto, el detalle, sí, el intercambiar regalos, detalles, sí, regalos. Claro. Eso es bueno, eso es bueno. Tener amigos es bueno.
0: Sobre todo cuando uno tiene trabaja en una empresa y puede compartir con ciertas personas o en familia, es delicioso.
1: Sí.
0: Por ese lado, rico. Y por otro, pues, usted sabe que el comercio también tiene sus ganancias, ¿no?
1: Claro que sí.
0: Entonces, todo el mundo sale feliz. Y eso es bueno. No, sí, que va al otro día del amor y la amistad, que vea que hubo tal incidente, que hubieron tantos por embriaguez y accidentes aquí y allá. No, ojalá no haya pasado nada, que le haya, claro, pasado, que sí, rico, que al otro día usted despierte y todo esté normalito. Que nomás le digan a usted por video en el celular, ve cómo estaba borracho, mira lo que hiciste.
1: Yo hice eso. Sí,
0: yo.
1: Usted montó en la mesa, hermano, y puso a cantar. ¿Cuándo? Que usted se quitó el pantalón. ¿Yo
0: qué?
1: No, yo no, ¿cómo así?
0: Que delante de tu esposa comenzaste a llamar a tu ex.
1: Sí, yo apenas cuando voy al baño, apenas medio me lo quito. No, acá no se lo, medio me quiso, que usted se lo quitó. Ya, ¡ay!
0: El licor. Comenzaste a llamar a tu exnovia a gritos en plena fiesta.
1: Ay, manito. No lo vuelvo a hacer.
0: ¿De quién?
1: No lo vuelvo a hacer, ve ahí.
0: Yo no vuelvo a tomar un trago.
1: Y se arrodilla, sí, y bueno.
0: Y el próximo fin de semana lo ven otra vez arrodillado.
1: Otra vez borracho. Bueno, pero esa es la vida. Esa es la vida.
0: Siempre tiene que haber alguien que lo haga reír a uno.
1: Qué bien. Démosle gracias a Dios. Y pidámosle al Señor que derrame muchas bendiciones sobre nosotros. En esta semana que termina, de pronto no hubo tanta réplica, no hubo tanto temblor como la semana anterior o las semanas anteriores. Gracias, Señor. Pero presento disculpas al decir esto, porque una señora, una viejita, me dijo: profe, esto que está ocurriendo no es de la tierra, es de arriba. ¿Cómo así, abuela? Esto es de arriba. ¿Cómo así? Esto es Dios que nos está advirtiendo que vamos por mal camino, que nos estamos manejando mal, que estamos haciendo cosas que no se deben. ¿Cómo así, verdad? Sí, señor.
0: Y Dios desde arriba, y que ¿por qué me echan la culpa a mí? Yo no tengo nada que ver en eso. La tierra se movió porque se, sí, tiene que acomodar. La estamos dejando sin respirar.
1: Sí.
0: Estamos haciendo mucho daño en el medio ambiente.
1: Mire ese poco de incendios forestales, y a uno le da pesar, que la mayoría de esos incendios forestales en Colombia son provocados, y la cantidad de animalitos que se mueren.
0: La fauna y la flora se está perdiendo.
1: Sí.
0: Hay lugares donde ahorita no llueve, ni mejor dicho, ni por espanto. Y hay lugares donde está haciendo demasiada lluvia y inundaciones.
1: Sí.
0: Y todo se debe a que nosotros mismos hemos dañado el medio ambiente.
1: Sí,
0: la,
1: señor,
0: capa de ozono cada día está más,
1: sí,
0: rota.
1: Sí, señor.
0: Estamos haciendo muchas cosas malas. Entonces, revaluémonos, coloquémonos la mano en el considere y miremos qué le estamos aportando a este granito de arena en el universo que nos dieron para cuidar.
1: Claro que sí. Entonces, pidámosle a Dios que derrame muchas bendiciones sobre Colombia, sobre América, sobre el mundo entero, para que cada día vayamos mejorando y cada día seamos buena gente, buenas personas, buenos ciudadanos, buenos hermanos, buenos padres y buena gente. Amén.
0: Amén.
2: Señor, haz de mí un instrumento de tu paz. que donde quiera que haya odio, yo ponga amor. Donde haya ofensa, yo ponga perdón. Donde haya duda, yo ponga fe. Donde haya error, yo ponga tu verdad. Donde haya tinieblas, yo ponga luz. Donde haya discordia, yo ponga unión. Donde haya desesperación, yo ponga esperanza. Donde haya tristeza, ponga yo alegría. Concédeme, Señor, la gracia de no buscar tanto ser amado como amar. Ser comprendido como comprender. Ser consolado como consolar. Porque dando es como recibimos. Perdonando es como somos perdonados. Y muriendo en ti es como nacemos a la vida eterna.
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0: 7:32,
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0: 8:02. 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

0: 8:35 minutos en la mañana.
1: Qué bien, 8:35 minutos en Voces del Pacífico, la emisora que lo tiene todo. Por aquí estamos recordando que hace un año falleció Magnolia, la hija del profesor Gaspar Ramírez y Yolanda Valencia, sobrina de María Sofía, María Leonisa, Mariela. Se están llevando unas misas a cabo, unas misas acá en la parroquia de Los Pinos, por el fallecimiento de esta amiga nuestra, quien falleció en, ya va a cumplir un año de vida. Bien, también está en sintonía la amiga Chencha, también la amiga Lucy María, que está allá en el barrio Lleras, calle Brisas del Mar, la niña Sofía y el niño Andrés, también en sintonía. Los amigos, el amigo Dalmiro Vanguera, también en sintonía. Y ¿quién está de cumpleaños, Luis Enrique?
2: Una persona que casi nadie conoce.
1: ¿Cómo así?
2: Sí, pero es muy amiga aquí en la emisora.
1: Oiga, le cuento que estuve por allá el domingo bien rico yo, sabroso, quedó bonito. Sí. Bonito, bonito, el bollo de Chepa.
2: Quedó bien bonito. Josefina Esther Cortés Palacio, más conocida como Chepa.
1: Sí,
2: qué bien. Está cumpliendo sus 10 años. No digo tantos, no son uno, no son dos, son de años.
1: Entendí que 80.
2: De bueno, sabiduría,
1: oye. Bueno, no, dejémoslo ahí.
2: Sí. Se ve, oiga, ¿para qué? Hoy tiramos la casa por la ventana.
1: Qué bueno que es cumplir años así uno cuando uno está aliviadito, cuando uno está bien, cuando uno está bueno, no tiene tantas dificultades, cuando uno no tiene tantos problemas. Porque es que hay veces que uno cumple años y está pero asfixiado.
2: Llevado.
1: ¡Hombre! Por Dios santo.
2: Bueno, estamos recibiendo cualquier demostración de cariño por Neki.
1: Sí, señor. También por allá.
2: Un beso muy grande para ti, Chepita. Que cumplas muchos años más. Que el Señor te siga bendiciendo y sigas preparando esos manjares tan deliciosos del Pacífico que tú sabes preparar.
1: Pero cumple yo.
2: Que si cae, manito.
1: Usted cumple. Ya dijo que le iba a dar un beso.
2: A nos, bendito sea Dios. Con cumplir o sin cumplir, yo le doy su pico.
1: Sí, sí, por allá también otro amigo que está bien contento, el amigo Genaro, está muy contento.
2: Sí,
1: está muy contento. 2 centavos.
2: Tranquilo que ahorita le ponemos 2 centavos más.
1: Claro que sí, para que sean 4.
2: Sí, señor.
1: Bien, también en el barrio Independencia, primera, segunda y tercera etapa, la sintonía total de Voces.
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0: 8:58 minutos en la mañana.
1: Qué bien, 8:58 minutos. Este tema, esclavo y amo, eso lo hacen los galos. Qué bien, en sintonía. Allá la autora Gina Garcés, el amigo Jorge Ospina, allá en la empresa del agua. También el amigo Freddy Vanegas y familia, en sintonía. María en Riasco, Riasco, ahí por el sector del cambio. Nolvi Montoya y familia, también por el sector del barrio del cambio. La gente Bonilla, en sintonía. El profe Jefferson Valencia, su esposa, sus hijos, allá por el barrio Brisas del Mar. Las hermanas Valencia, María Sofía, María Leonisa, Yolanda y Mariela. El amigo Dalmiro Vanguera y familia, Ángela Valencia y los papás, las mamás y la familia, ahí por la Independencia. Y Magda Olmedo, en sintonía de voces.
2: 8:59 minutos.
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0: 9:08 minutos en la mañana.
1: Qué bien, 9:08 minutos. Corazón, este tema lo hace Miguel Gallardo. Qué bien.
0: Estamos presentando, reportando sintonía de Nancy Olivia Mosquera, Jimison Caicedo en la Ciudadela Confamar.
1: Qué bien. También por aquí tenemos a los amigos de Benito Ocoro Rivas, allá en el barrio La Inmaculada, su esposa, la prima Mary. También allá en el barrio La Inmaculada, el amigo Taco Taco, en sintonía de voces. Y por acá tenemos otros oyentes, Amanda Ledesma y familia en sintonía. También Amparo González y la familia Cubides por el sector del barrio Panamericano. Ignaluz Vanguera y Elizabeth Vanguera, las hermanas del barrio Bellavista. Leonor Alicia Barros en sintonía. Lina Henao y Lorena en sintonía de voces. También por aquí aparecen Ana Suárez en el sector del barrio de la Transformación. Daniela Lozano y familia en sintonía. Por aquí también tenemos el amigo Líder Garcés Mondragón y su esposa Elena.
0: En estos días estuvo,
1: la Ciudadela de Colpuertos.
0: En estos días también estuvo de cumpleaños la nieta del patrullero.
1: Sí.
0: Jessica Fernanda Marín, en el barrio R9 o San Buenaventura.
1: Claro que
0: parte
1: sí.
0: Parte de sus abuelos, sus padres, tíos y demás familiares, que lo siga cumpliendo muy feliz. Y hay sintonía también. Y cumpleaños en estos días también el señor Reinaldo Hurtado Estupillán en Cali, de parte de sus hijos, nietos y la esposa, que lo siga cumpliendo muy feliz, que son asiduos oyentes de esta emisora.
1: ¿Tiene el tema del cumpleaños?
0: Claro, para todos los cumpleaños tenemos ese tema, y sobre todo para nuestra amiga Chepa.
1: ¡Hombre, qué bien!
0: Que lo quiere rumbear, entonces lo...
1: Chepa, sí señor.
0: Vamos a salir un momentico de la rutina y le vamos a meter este tema ahí para que se lo goce.
1: ¡Claro!
0: Allá en su casita, en el
1: bollo de Chepa. ¡En tu cumpleaños!

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0: 9:36 minutos en la mañana.
1: Qué bien, 9:36 minutos. Llorando,
2: me dormí.
1: Me dormí. Sí, señor. Eso lo hace Bobby Capó. Qué buen tema, esos aquellos del 80, el 90, el 2000, de aquellos tiempos en donde, bueno, nos gustaba la música y nos sigue gustando. También doña Judy Álvarez en sintonía, la profe Dora Elisa Díaz Figueroa, su hijo, su hija, la doctora, el doctor, en sintonía de voces. También el amigo José Mosquera, el profe, ha pensionado allá por el sector del barrio de la Transformación, Joaquín Oroyo Bastidas y su esposa, sus hijos, sus nietos, en sintonía. María Elena Jaramillo y familia en sintonía. Jesús María Angulo también escuchando a voces. Doña Teresa Estacio en sintonía, al igual que Iván Darío, Oscar Darío. Y por acá tenemos también a el amigo Alberto Arboleda, su esposa Benedicta y familia allá por el sector de la urbanización Bahía, escuchando los boleros y las baladas de voces.
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0: 9:56 minutos de la mañana.
1: Qué bien, 9:56 minutos. Este tema, el picaflor. Eso lo hace Raúl Santi. Doña Albita está en sintonía aquí por el sector del barrio de Los Pinos. También doña Empera, doña Emperatriz, ahí por también su nieto Anderson Jesús. La Ñata, ahí por el sector del barrio La Nueva Colombia. Y también los amigos del sector del barrio El Triunfo, en sintonía. Los amigos del sector del barrio de Las Palmas, en el barrio El Ruiz y en el barrio Bellavista, escuchando los boleros y las baladas de Voces del Pacífico, la emisora que lo tiene todo. Pensé que mis padres eran muy estrictos, pero al ver la generación de ahora, les digo, me salvaron.
2: Mejor dicho, no pudo haber estado, manito.
1: Claro que sí.
2: Bien, hablando de eso, ahora que me habla usted, mire que me causó tanta tristeza. Cuando fui por el desayuno, venía aquí hacia la emisora, iban saliendo 5 muchachos, creo que iban a entrenar fútbol, porque iban en pantaloneta, medias y tal, llevaban su mochilita, pero qué decepción. Llevaban una caja y cada uno llevaba un pedazo y rompían un pedazo y lo iban tirando al piso.
1: Echando basura
2: Sí, simplemente cogieron un pedazo de cartón que se encontraron en la calle, lo repartieron entre los 5 y cada uno rompió un pedazo e iba tirando al piso como quien deshoja una margarita. Uh-huh. Y me pareció como tan...
1: Claro.
2: Me dio tristeza ver eso.
1: Es que yo no sé, a veces lo mucho...
2: Ellos ven la calle sucia, pues...
1: No les importa.
2: Está sucia, pues sigámosla,
1: sí,
2: ensuciando.
1: Sí, ensuciámosla.
2: Sí,
1: pero a mí me parece, Luis Enrique y amable audiencia, que tienen culpa ellos, pero también tenemos culpa nosotros.
2: Sí, porque es que hay muchos mayores que va caminando por la calle y terminó de tomarse el café tira el vaso.
1: No tanto eso, Lucho, que no les hablamos a los muchachos. Yo le aseguro que él lo hace por acá y en la casa también lo hace. En la casa también lo hace. Y la mamá no le dice nada. La abuela no le dice nada. La tía no le dice nada. Entonces, los muchachos hay que ayudarles. Hay que ayudarles. Como también, para que el muchacho no coja lo ajeno, usted, papá, mamá, abuelo, tío, no sé qué, padrastro, tiene que darle algo al muchacho. Un ejemplo, 2,000, 5,000, 10,000 pesitos que él tenga en el bolsillo. Porque si no, coge lo ajeno.
2: Mire, yo soy hincha o fanático de que los papás enseñen a sus hijos a darles una mesada. Por ejemplo, el muchacho estudia. Entonces, los pasajes del muchacho son tanto, más su recreo tanto. Usted verá si se lo da semanal, si se lo da quincenal o si se lo da mensual.
1: Semanal es bueno.
2: Esta es la plata de su semana de pasajes y desayuno en el colegio.
1: Usted verá.
2: Si esa plata se le acaba antes de que llegue el viernes...
1: Usted verá. Se va a pie.
2: Sí, usted verá cómo arregla el problema.
1: Se va a pie, sí, señor. Sí.
2: Y en esa misma armonía tiene que entrar la mamá para que los dos vayan por el mismo lado,
1: claro,
2: y orienten,
1: claro,
2: al muchacho.
1: Claro,
2: ahora,
1: enseñarlo a ser ordenado.
2: Papá, que yo quiero tal cosa, listo. Entonces estudia, sáqueme buenas notas y que su cuarto permanezca bien arregladito y yo le voy dando una platica ahí por tener el cuarto arreglado. Y usted reúne su plata y se compra lo que necesita. Claro. O yo le ayudo con la mitad, fuera de lo que le estoy ayudando por tener su cuarto bien arreglado, su ropita bien y ayudarle a su mamá a traer el mercado, cositas así. Yo le voy pagando ahí y cuando necesite comprar algo, yo le colaboro para que compre. Entonces el muchacho, ¿qué hace? Aprende a ganarse la plata. Y aprende a cuidar lo que consigue.
1: Claro que sí, claro que sí.
2: Porque lo que usted suda y compra, lo cuida. Lo regalado usted no le
1: pone. No,
2: porque como no le costó, como decían los viejos, lo que no nos cuesta, volvámoslo fiesta.
1: Lo que nada nos cuesta, volvámoslo fiesta. Entonces, sí, señor.
2: Enseñar,
1: sí,
2: al muchacho.
1: Al muchacho hay que ayudarle. Sí. Hay que ayudarle. Pero más que todo también, mire que hoy uno, y a mí me ha pasado, necesito en mi casa pintar una puerta. Y yo pienso que meter una puerta no tiene mucho problema. Entonces uno quiere como esos muchachos, venga, mijo, ¿sabe qué? Pinte esta puerta y le doy 20,000 pesos. ¿Qué le sirven? No, profe, yo no sé pintar puerta. Pero, mijo, haga la brocha, la mete, la va sobando y ahí va aprendiendo. No, a mí no me gusta eso. Entonces, pues, cuidado.
2: Pero si usted le dice, coja estos 20,000 sin esfuerzo, ahí mismo tiran la mano.
1: Hay que enseñarle.
2: Otra cosa, mamás, papás, y eso me lo enseñó mi mamá cuando estaba muchacho. Ustedes como papá, como mamá, como están dentro de la casa, dejan 10,000 pesos aquí, dejan moneditas allá, ¿sí? Porque están dentro de la casa. El muchacho coge esa plata y se la gasta. Ay, ¿que quién cogió tal cosa? No, mamá, que yo me los comí en un... Ah, ya, bueno, listo. No. Mi mamá decía, esa plata tiene dueño, y si usted la coge sin permiso, se llama robar.
1: Sí, señor.
2: Así esté dentro de su casa. Y porque esa plata no es suya.
1: Y cuando el muchacho haga cosas indebidas, llámele la atención.
2: Sí, no, pero usted cómo cogió esa plata, usted no sabe para lo que estaba destinada, hágame el favor, ¿dónde está? Devuélvamela.
1: Hay casas en donde la mamá o la abuela o la tía o la madrastra no puede dejar monedas por ahí o plata por ahí porque se la cogen.
2: Sí, y el muchacho comienza cogiendo en casa y después termina cogiendo en casa ajena.
1: Sí, señor.
2: Y por ahí se van acostumbrando a coger lo que no es de ellos, porque como nadie les dice nada.
1: Sí, señor.
2: Entonces, ojo con eso.
1: Claro que sí. Bien, sintonía ya por el sector del barrio El Ruiz y en el barrio Cristóbal Colón por Hollywood, escuchando a Voces.
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0: 10-12 minutos en la mañana.
1: Sí, señor, 10-12 minutos. Hoy daría yo la vida. Martiña, qué buen tema. Sí, en sintonía, la familia Mesa de Diego, ahí por el sector del barrio Las Américas, doña Chilá, Edita Mesa de Diego, el profesor Luis Alfonso Mesa, Gina Mari, la sindicalista, Sandra Lida, la profe de San Vicente, Vivi, la enfermera, ahora en la universidad, Luz Herneda, profe en el Chocó, Tocayo, profe en el Chocó, también el amigo Papicito y Basilizo, Boris Ibargüen, en sintonía de voces. Ernei Montoya y familia, en sintonía, allá por el sector del barrio La Dignidad. Por acá también tenemos a María Ignacia Benítez de San Martín, don Humberto San Martín, en sintonía, Soleil López, por el sector de Las Américas, escuchando a voces. Adriana y Wilson Reina, desde Houston, Texas, están en sintonía. En Brasil, Albanelli. En Chile, Lorena Hurtado Rodríguez, al igual que su hija Valeri. Y por acá

0: por la independencia, la profe Ana Beatriz Hurtado Rodríguez en sintonía. Qué bien. Por acá también, en el sector de la Gran Colombiana, doña Teresa Estacio, su hijo Iván Darío y Oscar Andrés, doña Claudia, sus hijos Steven, Mónica y María José, al igual que doña Sonia, la señora que hace las arepas ahí por la Gran Colombiana, bien ricas, bien sabrosas, al estilo, a lo paisa, arepa con todo. Sí, señor. Oye, ¿es rica la arepa?
1: Sí, la arepa es muy rica, profe.
0: La están, con esa vaina arepa con todo, le echan
1: chicharrón, carne de
0: mechada. Hasta venga, venga.
1: No te vayas.
0: Sí, sí, le echan de... ¿cómo es que? El costeño come la arepa, pero no es la arepa directamente. Arepa de huevo.
1: Arepa de huevo, es como una masa.
0: Eso es una
1: masita. Como una masita.
0: Porque es frita.
1: Es frita y...
0: La arepa del paisa es asada.
1: Y cuando ya está más o menos, llegan y la abren y le echan el huevito allá para que frite dentro de la...
0: Sí, señor. Y queda riquísima, riquísima.
1: Delicioso.
0: Riquísima, muy deliciosa.
1: Por ejemplo, en Antioquia hay arepas y hay unas cosas que le llaman telas.
0: ¿Telas?
1: Sí, telas. Es una arepa muy delgada, es como del tamaño de un long play. Los que han visto un long play, así, más o menos de ese tamaño. Y encima le echan queso... ¿O sabe cómo le gusta mucho al paisa desayunar? Chocolate, una tela de esas, y le untan aguacate. Bien. Como si fuera mantequilla. Y le echan sal. Eso. Sabe delicioso.
0: Al aguacate hay que echarle sal para que sepa rico.
1: Sí.
0: Otros lo comen así.
1: Uh-huh. Pero úntele usted el aguacate, un aguacate bien maduro, una arepa por encima, y le echa salecito y verá.
0: Pero
1: y me cuenta.
0: Ya usted me hizo recordar cómo le parece que estuve yo por Palmira, por allá... Y por Tienda Nueva, y me comí una hojaldra como un long play.
1: Sí, grandísima.
0: Grande. Yo quedé admirado por eso tan grande, imagínese. Sí. Y también tiene que ser que la paila, donde la...
1: Sí, claro, la paila tiene que ser súper gigante.
0: Tiene que ser grande para que la para que quepa.
1: Porque y no más fríen de a una.
0: Eso, de a una.
1: No caben todo en la paila, no.
0: ¿Cómo van a caber? Ya. Es como... Mi prima, la cumpleañera, ya, como está bien gordita, acostarse con otra gordita en la cama, no caben.
1: Como en estos días que me monté en un taxi, gracias a Dios me monté en la parte de adelante, el puesto de adelante iba vacío, porque atrás iban dos personas, yo soy gordito, pero esas dos personas me superaban en lo ancho y en lo largo, porque donde yo sí. Me subo allá, habían hecho jugo de lucho.
0: No, pues se va el taxi.
1: Sí, el peso atrás había sido mucho, se había parado en dos llantas el carro.
0: Sí, no.
1: Esos taxis de ahora no aguantan tres personas corpulentas atrás, no. Tres personas así como el peso mío, no, quedan muy apretados.
0: Quedan apretados, sí, señor.
1: El que tenga mucha crema en el cuerpo sale como Pepe Guama.
0: Recuerde que hay guama y guava.
1: Sí. ¿La guava es la plana o la de redonda?
0: La plana es la guama.
1: La guama.
0: De esa que con parece como machete.
1: Con la que uno se hacía aretes. Uno,
0: eso, sí, se hacía los aretes, sí, señor. Y la guava es la larguita.
1: Que la redondita.
0: Sí, que sabe que
1: también... La que trae como estrías.
0: Como guavilla también.
1: Sí, y hay otra que es más pequeñita y que es más rica, pero esa no la conozco.
0: Que esa es como a veces como la larguita.
1: Sí, hay tres clases de guava, pero conozco dos. Me falta por conocer una. Ah, no, era por acá, por
0: el... La paseo. Guavilla, yo esa sí la conocí yo por ahí, por el sector de Valle Perdido, porque allá había toda esa clase de esos árboles y que producían esas cosas. Y uno comía y sobraba,
1: yo,
0: y quedaba.
1: Yo una vez me senté a comer cacao, como eso es como la guama, sí. Es así delicioso, esa carnosidad blanca que tiene el cacao.
0: Sí, sí.
1: Y comía, y comía, y comía, y después... Cali Palmira. Yo, amigo, estaba como Cali Palmira.
0: Así. Recto.
1: Sí. Casi me tienen que llevar la cama allá al baño porque no, casi no salgo allá.
0: Pero no olvide que hay una pastilla que es muy buena. Ay, ¿cómo que se llama?
1: Lomotil.
0: Lomotil. Todavía la venden.
1: Sí, pequeñita, pero tapona sí. Lo que sea.
0: Sí, tapona lo que sea, sí, señor. Tiene usted razón.
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0: 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Pequeñita.
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1: Es preferible el Lomotil que...
0: Eso la... que... que la... ¿Quiere salir? Sí, y no debe.
1: Como hay que decir, con permiso me retiro porque la comida de hoy está empujando la de ayer.
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0: 10:28 minutos en la mañana.
1: Qué bien, 10:28 minutos. Sí, en sintonía la profe Olga Múnera. Ella es pensionada de la Normal Superior Juan de Ladrilleros, también la amiga Estela Ocoró y doña Albita, aquí por el sector del barrio de Los Pinos, en sintonía. La profe Olga nos ha enviado un material interesantísimo sobre el manejo de los residuos sólidos, sobre el reciclaje y sobre el compostaje, residuos orgánicos. Mire, Luis Enrique, que yo recuerdo que aquí anteriormente alguien, yo no sé si criarán cerdos, ya parece que como que poco crían cerdos, y alguien iba a los restaurantes y ahí conseguía esos...
2: La lavaza.
1: Esa lavaza, sí señor, aguamasa, lavaza para los puercos, pero parece ser que como que ya como que la gente no ¿será que no hay...?
2: No, sí,
1: allí, no queda nada.
2: Allí en el restaurante de la esquina hay un señor que viene todos los días a las 4 de la mañana.
1: ¡Claro, claro!
2: A llevarse eso. Para los marranos, sí, señor.
1: ¡A los marranos!
2: Todavía hay gente que hace eso. Pero yo siempre... Siempre recogen antes de que abran el restaurante.
1: Anteriormente... eso de la crianza de cerdos, usted en la parte de atrás tenía
2: su cochera.
1: Su cochera, sí, tenía uno o dos animalitos. Pues tener bastante no puede. Pero uno o dos, de pronto comenzar desde agosto a engordar el de diciembre. ¡Hombre, qué bueno fuese!
2: No, pero más de una mamá tiene su cochera.
1: ¿Sí?
2: Sí, ellas arriman al cuarto del hijo y vea, esto parece una cochera, vea.
1: Sí, sí.
2: Allá este cuarto
1: hay bastante cochera.
2: Sí, sí. Le venían el cuarto al hijo, le dije, esto parece una cochera. Parece que vivirán marranos en este cuarto.
1: Y en esos cuartos hay una pecueca. Dios santo, por Dios, que la mamá diciendo, aquí no entro más. Aquí no entro más porque esos olores.
2: Esto huele, ¿cómo es que le decía a mi mamá? Esto huele a vuelta canela de loco.
1: Y que huele a loco.
2: Sí. Huele a pura vuelta canela de loco esto aquí.
1: Ay, oye,
2: esos dichos de las mamás de uno, sí.
1: Sí. Uno recuerda mucho cuando le decían a uno, ¡no corras! ¡No corras! Voy a saber, pues. Ya.
2: Ay, oye, no terminan de decir la palabra cuando bandan, cae uno por allá. Te dije.
1: Ah, no vas a entrar. No vas a entrar.
2: Entra que no le voy a pegar.
1: Ahí ya para. Oiga, yo recuerdo a doña Pastora, mi mamá, muy conocida ahí en el sector del barrio La Independencia por la primera etapa. Oiga, no nos negó un látigo yo.
2: No, yo. La peor humillación para uno como hijo era que le dijeran, vaya donde la vecina y dígale que le preste el látigo.
1: Sí, así era.
2: Y después terminan de pegarle uno, vaya y entregue su y dígale que muchas gracias.
1: No, así era, no, Lucho. Yo recuerdo, así era. Pero bueno,
2: y uno por dentro,
1: los tiempos han cambiado.
2: Y uno por dentro le echaba maldiciones a la vecina. Pero eso no se podía decir, manita, que hace callado.
1: Perdón. No, mire que los muchachos son muy sagaces. Mire que en Cali mi nieta, yo no sé, como que eran que de 3 años, 4 años, botó el látigo, lo escondió. Y la niña no salió del apartamento. En todo caso, el látigo se perdió.
2: Ah, bueno.
1: No salió del apartamento, pero el látigo se perdió.
2: Algo hizo.
1: Y el látigo, no, es que...
2: No hay nada peor que...
1: La niña lo botó.
2: Como decía el otro, no hay nada peor que tener un hermano menor.
1: El que lleva
2: ¿dónde
1: el
2: estará el látigo? Yo sé dónde está mamá. Se iba y lo traía. Sí. Aquí está.
1: Ahí está.
2: Ay, niño, por Dios.
1: Es la sagacidad de los muchachos.
2: Sí.
1: La astucia de los muchachos.
2: Hay una casa que tenía el techo lleno de rejos. Y la mamá, oye, así como... Y lo bueno era que pasaban, ¿no? ¿Todavía pasan? ¿Vendiendo los rejos?
1: Casi no. Lo venden es por lo nuevo.
2: Antes pasaban los señores vendiendo los reos.
1: Sí.
2: De diferentes colores, de diferentes patas. Sí, bien, de sí, dos sí, patas, sí, de sí. Tres patas, de cuatro patas.
1: Sí. ¿Usted sabe cuánto vale un látigo ahora?
2: No.
1: Vale 10,000.
2: No. A mí una sola vez me pegaron, pero no con esa clase de rejo, sino con el rejo con que arrean el ganado.
1: Eso no se llama rejo. o no se llama, se llama Surriago.
2: Eso, me dieron un surriagazo, pero...
1: Surriago se llama eso.
2: Y... ay,
1: es eso, un palo con una cuerda de cuero, larga,
2: de vaca, sí.
1: De vaca.
2: Y en la punta tiene un nudo.
1: Tiene un nudo. Surriago se llama eso.
2: Eso pica. Duele y pica. Bueno. Parecía yo... como, ¿usted ha visto como los perros le rascan el rabo en el piso? Sí, que van arrastrando y las dos patas de adelante van empujando. Así parecía yo en ese monte después de ejer su riagazo que me pegaron en la nalga. Eso pica, duele, arde de todo, manito. Uno solo, con eso tuve.
1: ¿Para qué dos?
2: ¿Para qué dos?
1: No hay necesidad. No hay necesidad.
2: Ay, bueno, mal que no me quedó cicatriz.
1: Aquellas cosas buenas que existieron y que hoy...
2: brillan por su ausencia.
1: Y a veces hacen falta.
2: Sí, señor.
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1: Diez cuarenta y nueve minutos en la mañana.
2: Qué bien, 10:49 a.m. Este tema Cambalache, tema que lo hace Rolando La Serie. Qué bien, qué bien, qué bien, qué bien. Por aquí tenemos que están en sintonía. Vamos a ver, por aquí tenemos a la comadre Estela Ocoró, allá por el sector del barrio Camilo Torres, con su hermano, el profe Manuel Ocoró Góngora. Qué bien, estamos en sintonía. Feliz y bendecido día, qué bien. Allá un saludo cordial para el profe Manuel Ocoró, profesional de la guitarra. Ha estado en varias orquestas aquí en Buenaventura. También se ejerció como profesor, terminó creo que en Simón Bolívar, no sé si ya esté pensionado, pero la verdad es que un excelente amigo y un excelente profesional de la música. Bien, recuerdo ahí por el barrio Camilo Torres, empezando el Camilo Torres hacia arriba, la miscelánea Mónica. Ahí era un lugar, don Enrique, donde vendían de una cacharrería. Y eso vendían de todo. Pero esos negocios en su mayoría se han ido como acabando. Y bueno, quedó el recuerdo. Quedó el recuerdo, la miscelánea Mónica. Arturo Castillo y su esposa en sintonía de voces. También el profe Javier Angulo y su esposa, la profe allá de Atanasio Girardot. También por aquí tenemos a Janet Biafara y familia, escuchando la programación de Voces del Pacífico, la emisora que lo tiene todo. Y también por acá tenemos que está en sintonía, vamos a ver, la profe que se pensionó de la normal, Olga Múnera, pensionada de la Normal Superior Juan de Ladrilleros. Qué bien, profe. Usted escuchando los boleros, le gustan los boleros y le gustan las baladas también, a nosotros nos gustan. Y nos vamos a la parte rural a saludar a los amigos de Puerto Merizalde, en el río Naya, de Cajambre, Yurumanguí, Raposo, en sintonía de Voces con los boleros y las baladas ricas de Voces.
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0: 11:01 en la mañana.
1: Sí, señor, 11:01. Vuelvo a ti, un tema que lo hace Manolo Otero. Qué bien. En sintonía, Domingo López Robledo, allá por la urbanización Bahía. El señor Javier Campuzano, barrio La Independencia, tercera etapa. Amparo González y la familia Cubides, ahí por el sector del barrio Panamericano. Marixa y Jessica, en sintonía. La doctora Susana, ahí por la notaría tercera. También Jefferson Valencia y familia, por el barrio Brisas del Mar. El profe Pacho y su esposa Sofía Valencia, en sintonía. Por aquí encontramos también al profe Oscar Armando Grimaldo, doña Doris, ahí por el sector del barrio de Cristóbal Colón. Los amigos taxistas que nos están amplificando, qué bien. Los de los Carpatis, los de los colectivos, nos llevan en sintonía y eso está muy bien. Libardo Riascos Perlaza, estamos enviando nuestro sentimiento de pesar al compañero Libardo Riascos Perlaza por el fallecimiento de su señora madre. Y también los amigos que viajan a Buga, el viaje para Buga está un poco difícil, Luis Enrique, porque por acá, por la vía a Buga, hay mucho trancón, hay mucha dificultad. A veces caen piedras, a veces hay derrumbes, hay una cosa.
2: Sí, está complicada.
1: La... Entonces, los que viajamos a Buga lo estamos haciendo por Cali. O sea, llegamos a Cali y de Cali cogemos carro a Buga. Nos sale más caro, más tiempo, pero uno llega...
2: Con más tranquilidad después de viajar.
1: Cuatro horas y media para llegar a Buga. Pero se va por acá, por la... La vía a Buga demora 6, 7, 8, 10 horas para llegar a Buga o para llegar de Buga a Buenaventura. Difícil la situación. Pero bueno, allá en la Independencia, la familia Góngora, la familia Viera, la familia Carabalí, ahí por el pasaje de los primos, el profe Madison Mina de la institución José Ramón Bejarano, en sintonía. Y por aquí nos envían unas calles. Oiga, son con nombres graciosos. Luis Enrique. Calle El Dolorcito.
2: Ay, como el dolorcito que tiene una amiga hoy.
1: ¿Sí?
2: Sí. Amaneció con un dolorcito.
1: Bueno, acá aparece otra calle graciosa. Calle Amor de Siete.
2: Amor de Siete.
1: Sí, siete. Ya como que no son ni tres ni cuatro, sino siete. Siete mucho también.
2: Ese Lubilla Mata.
1: Calle Las Suegras Buenas. ¿Y hay suegra mala?
2: No, ninguna suegra es mala.
1: Todas son buenas, ¿no
2: es? Todas son buenas. El malo es el yerno.
1: Calle La Evangélica Infiel.
2: Deje así.
1: No, acá falta. Hay otra. Calle Aquí Me Quedo.
2: Debe ser muy buena la calle.
1: Sabrosa. ¿No? Yo no camino más.
2: Sí,
1: yo no camino más. Y calle Lo Que Dejaste. Así le dijeron a ella.
2: ¿Cómo es que se...?
1: Por seguir tus huellas.
2: Sobrado de mico. ¿Cómo es que le decían? Lo que dejaste.
1: Lo que dejaste. Oiga, por Dios santo, ¿y qué dejaste? Nada.
2: Ni para allá voy a mirar.
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0: 11:28 minutos de la mañana.
1: Qué bien, 11:28 minutos. Este tema carnaval lo hace Tito Cortés. Doña Cruz Zúñiga se encuentra en sintonía. Ella está por el sector del barrio Bellavista. Doña Graciela Díaz, ahí por Margarita Hurtado. Los amigos de Bajo Calima. La amiga Pascuala, que hace, prepara y vende un vinete bien rico, bien sabroso. Por acá también tenemos a Silvio Solís. Y Sandra, en el kilómetro 9, Consuelo Caicedo y su esposo Hermes, al igual que los muchachos, los nietos, los bisnietos, los hijos, en sintonía. Doña Maggie, Maggie Ortiz, Gloria Aramburo, ahí su familia, por el sector del barrio Kennedy. Yurledi González y familia, en sintonía. Liliana González, su hija Maite, escuchando los boleros. Nelly San Miguel y familia, la doctora del barrio Antonio Nariño. La doctora hace unos arroz de leche bien, pero bien ricos. Por acá tenemos a Elber Vidal Valenzuela en Puerto Merizalde. Y en Puerto Merizalde también está la enfermera Isabel, la sobrina de la profe Benita, en sintonía de voces. Ángela Valencia, aquí por el sector del barrio La Independencia. Rosa Anizares, por el sector del barrio El Triunfo. Jairo Carabalí, el profe, en sintonía. El profe Gerson Salomón López, qué bien. El profe Víctor, presidente del SUTED. María Teresa Rincón, la profe, su hija Lina, la doctora. También Nelly Hernández Valencia, por el sector de Margarita Hurtado. Y Segundo Paredes, en Canadá, está desde Canadá todos los domingos y de lunes a lunes, en sintonía de voces. Amelia Brome y familia. La cumpleañera Chepa, qué bien, en sintonía. Dora Elisa Díaz Figueroa, en La Independencia. Sus hijos, su hija, la doctora, su hijo, el doctor, en sintonía. Gustavo Asprilla, el profe de la Escuela Supercampeones, el Samaría Sinisterra, por el cambio, y Marino Quiñones, el Sonido 2000, también en sintonía de voces.
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0: 11:32.
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0: 11:42 minutos en la mañana.
1: Sí, señor, 11:42 minutos. Déjame si estoy llorando. Un tema que lo hace Nelson Ned. Pequeño gigante de la canción. También por aquí tenemos a doña Maggie Ortiz. Dice que está con su esposo, el señor don Gilberto Fontalvo, con su hija y con la perrita, acá por el sector de la transformación. Ya, qué bien, que debido a lo ocurrido el 10 de agosto, le tocó venirse para acá, y eso está muy bien. Beatriz Angulo, allá por el sector del barrio El Jardín. Gloria Riasco Mejía, está por Londres. El granero Vareta, ahí por la Independencia. El profe Fontalvo y familia, por la transformación. Noé Valbuena, en sintonía. Alani Jiménez y Angeli Vergara, por el retén. Nilsa, por la calle Obama. Ricardo Mosquera, en sintonía, al igual que el patrullero cívico. Y los amigos del sector del barrio Doña Ceci, escuchando los boleros y las baladas.
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0: 12:28 minutos de la tarde.
1: Qué bien, 12:28. La banda se lo hace The Latin Show. Y eso está muy bien. Por aquí tenemos algunos oyentes. Mabel Angulo, por el sector de las Américas, está en sintonía ella y su familia. Marín, Karina Angulo, por el sector del barrio El Cristal. Marina Angulo, por la ciudad de Colpuertos. Marta, la secretaria en la ciudad de Colpuertos, la secretaria de allá del Club de Puertos. Bartolomín Hernández, por la Independencia. Nayibe, en sintonía. Jesús Aguiño, en sintonía, por el barrio Olleras y también por Montechino. Y por aquí nos dicen algo gracioso. Uno es libre, Luis Enrique, uno es libre de acostarse con quien uno quiere.
0: Eso sí es verdad.
1: Claro. Anoche me acosté con frío.
0: Sí.
1: Ayer me acosté con hambre. El domingo me acosté con dolor de cabeza.
0: Sí, usted es capaz. ¿Usted puede acostar con quién?
1: El miércoles me acosté temprano. Sí, uno acuesta con quien uno quiere. Con quien uno quiere. Usted verá a quién escoge. Gracioso eso, ¿no?
0: Sí, claro, profe, el que tiene pareja se acuesta con su media costilla y uno se acuesta con hambre, con sueño.
1: ¿Cómo es que dice? Ay, una vaina de los tolimenses. El hombre sin plata, la cama lo mata. Y si tiene mujer, se acabe joder.
0: Ay, qué pecado.
1: No, los tolimenses. No,
0: sí.
1: Ya. Ellos eran muy graciosos, muy chistosos. Ya. Emeterio y
0: Felipe.
1: Qué bueno.
0: Sí, tenían su humor de doble sentido.
1: De doble sentido, sí. ¿Cómo le parece que Colombia, no sé, debe ocupar como entre los 5 primeros lugares en cuanto al humor se refiere? Colombia es muy, muy, muy, muy, muy buena. Nosotros, para esto de la parte humorística.
0: Creo que si no somos los primeros, estamos después del primero. Somos uno de los países más felices del mundo.
1: Sí.
0: Porque nosotros tenemos la particularidad, sobre todo los países latinos, y los colombianos y los mexicanos tenemos esa chispa de sacarle risa hasta lo más cruel.
1: Ah, a cualquier cosa.
0: Sí, desde lo más simple hasta lo más cruel.
1: Sí.
0: Ustedes la cantidad de videos y cosas que sacaron con lo del terremoto, chistosas.
1: Sí, salieron cosas graciosas, sí.
0: Y la gente, a pesar de todo el daño que se hizo.
1: El dolor,
0: y lo sentimos.
1: Sí.
0: Le sacamos eso como para alivianar la pena y el dolor de haber tenido esa tragedia. Y eso lo tenemos nosotros los colombianos, que a pesar de que estemos, como decimos nosotros, en la inmunda, siempre vemos algo gracioso para poder soltar una risa en medio de tanto problema y tanta cosa que hay.
1: Yo recuerdo, ahora que usted dice, un señor amigo de mi familia, de mi papá y de mi mamá, que también era muellero, y se le murió la mamá. Y fue al cementerio a llevar a la mamá, la enterró y le dio por beber. Y se emborrachó tanto, que bailó. Y él se olvidó que la mamá se había muerto. Estaba borracho.
0: Como dice un refrán por ahí, no lo voy a decir textualmente como dice el texto, pero la gente me va a entender. Cuando te sientas muy mal y estés en la inmunda, piensa en los pelos de atrás, que están en un lugar muy maluco, pero siguen creciendo. Así que crece, a pesar de los problemas, siga creciendo.
1: Claro, claro. Sí, hay veces que los problemas nos cogen y nos encierran.
0: Y mire que eso enferma, le da estrés.
1: No tanto enferma, se han suicidado.
0: Sí.
1: Se han suicidado. Gente, de pronto por la soledad, por qué sé yo, por un problema.
0: Usted tiene un problema y se enferma, son dos problemas ya. tiene un problema y se suicida, su familia va a sufrir por porque, eso.
1: Sí, pues,
0: y el problema va a quedar ahí.
1: Yo creo que sufre más la familia si se entera de lo que él hizo o él se suicida. Sufre más porque él se suicide, porque le hace falta. De todas maneras, el familiar es el familiar y cometió una falta, bueno, la pagará, ya sea con cárcel, como sea, pero pues la vida esa no regresa.
0: Como la canción de Rubén Blades, a pesar de los problemas, familia es familia.
1: Familia es familia, sí.
0: Y nos debemos ayudar, así el problema que tengamos, siempre va a haber una mano amiga, un buen consejo de alguien, así sea, no sea de la familia, que sea alguien que lo ayude a pasar el problema. Y como dice otro dicho por ahí, después de la tormenta siempre sale el sol.
1: Sí, después de la tormenta viene la calma.
0: Sí, entonces, sí. ¿Por qué me voy a preocupar por algo que no tiene solución? ¿Y por qué me voy a preocupar por algo que sé que tiene solución?
1: Sí, si yo cometí un delito, bueno, lo cometí, me llevan preso.
0: Y cuando salga ya, sigo el buen camino. ¿Por qué volver claro. otra vez a lo mismo, no?
1: No, ¿Por qué yo matame? Uh-huh. ¿Por qué yo matame? Porque sí, me da pena con mi familia, con mis hijos, con mis hijas, con mis hermanos, con mi mamá, con mi papá. Pero
0: no hay cosa más buena de
1: ver. Me equivoqué.
0: Ver a una persona que, mira, esa persona estuvo en la
1: inmunda. Me equivoqué.
0: Esa persona estuvo en la inmunda y míralo ahora. Es un buen tipo.
1: Claro.
0: Progresó, salió adelante, tal cosa. Listo. Y los problemas, eso le sirvió. ¿Cómo es que dice otro dicho? Ya después de haber tocado fondo, ¿qué toca? Subir.
1: Porque claro. ¿Qué más? ¿Para dónde bajar?
0: No hay para dónde más bajar. Después de que usted tocó fondo, ¿para dónde le toca ir?
1: Así arriba. Como esta mañana hacia un amigo arriba. Le dijo a otro, yo le voy a bajar.
0: Ah, sí, pero era otra cosa.
1: Sí, profe, sí. Era otro, ¿y para usted para dónde va?
0: Deje así.
1: Venga. El único himno nacional de los países en el mundo donde nombran a Jesucristo. El nuestro.
0: Sí, el de Colombia.
1: ¿Pero sabes cuándo lo nombran? Cuando dicen por el que murió en la cruz.
0: Sí.
1: ¿Lo nombran?
0: Ese es el que sabe todo el sufrimiento que hemos pasado.
1: Sí. Porque narran, digo usted, la historia de nuestros hermanos de aquellos tiempos, todos los que vivieron y que sufrieron y que pasaron trabajo ya.
0: ¿Cómo es que decía por ahí un video? Yo no me puedo estar vanagloriando de todo lo que yo amo a Dios, porque yo todos los días fallo. Antes sí. Me tengo que vanagloriar de todo el amor que Dios tiene hacia mí, porque Él nunca me falla.
1: Por ahí aparece que el amigo que nunca falla.
0: Uh-huh. Él está ahí siempre. Pero pues...
1: A veces yo no,
0: cuando no. Estamos en la buena decimos, yo hice, yo lo logré, y resulta que ese empujón se lo dio una persona que usted no sí, está señor. Viendo.
1: Tiene usted toda la razón. Qué bueno. Bien, la hora en Colombia.
0: 12:37 minutos.
1: Sí, señor.
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1: La hora una en punto. 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

0: 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Recuerden que...
1: los buenos son muchos más, todavía son muchos más.
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0: 1:57 de la tarde.
1: Qué bien, 1:57. Rum, rum. Oiga, hay un rum, rum.
0: Ese rum, rum es el del canalete.
1: El del canalete.
0: Cuando el canalete.
1: Ah, es el del tema.
0: Sí.
1: Sí, sí, sí, sí.
0: Cuando el canalete hace rum, hace ruido, es porque ya. Ya no es señorita y no señora.
1: Ah, no, no, es que lo que pasa. A ver, yo conocí un poquitico. Eso del canalete, de la canoa, de la que... Por lo general la mujer, por lo general, boga sentada.
0: Sí.
1: Y el que boga parado es el hombre. Porque por lo general el hombre pilotea la canoa. Rara vez se ve que la mujer pilotea y el hombre va adelante. No, no, no, no. Siempre el hombre es el que pilotea la canoa. Y de acuerdo al sonido del canalete o al uso del canalete, es que se dan cuenta de lo que usted dijo. Si está señorita
0: y si ya
1: o no está señorita.
0: Exacto, según como suben el canalete ahí cuando haga el...
1: Y como lo coja.
0: El envión.
1: Claro que sí. Es que hay canaletes que roncan.
0: Sí, se oye.
1: Yo tuve canalete y precisamente tengo en mi casa dos canaletes. Pero hay veces que uno guarda cosas que no necesita. Y se lo voy a regalar a una sobrina que le gusta, tiene una canoita. Yo ahora que estuve en Buga la vi. Tiene la canoa, pero le falta el canalete. Y yo tengo dos canaletes, se los voy a llevar a ella para que ella... Porque yo cuando estuve allá en el San Juan, en el Chocó, el canalete mío era una gallapa. ¿Qué es gallapa? La que usan los indígenas.
0: Ajá.
1: Un canalete en donde en la parte de arriba tiene un poco de figuritas. Uh-huh. Sus dioses, sus cosas de ellos. Y entonces me gustaba mucho. Y como yo estaba joven en aquel tiempo, pues la verdad es que parecía indígena también. ¿Ya? Alguna vez me coloqué...
0: un taparrao.
1: Sí, me coloqué pampanilla, se llama eso. Pampanilla se llama la que usa el hombre y paruma la que usa la mujer, que es como una toalla. Uh-huh. Alrededor, en donde cuando yo llegué allá escuché, no sé, pues que la mujer usa esa prenda, pero que la indígena no es de usar interior en aquel tiempo.
0: Ya.
1: Pues yo no era de usar interior. Ya.
0: Costumbres de ellos.
1: Costumbres de ellos, ya. Ya hoy usted ve al indígena con corbata, lo ve con saco, sí. Lo ve con blue jean,
0: lo ve en el lo Senado. Ve
1: con vestido.
0: Lo ve en el Senado.
1: Lo ve en el Senado.
0: Ah, bueno.
1: Es muy rico, muy rico. Qué bueno conocer estas historias. Bueno, Luis Enrique, muchísimas gracias.
0: Muchas gracias a usted, profe, a todos los oyentes y principalmente a Dios que nos permitió estar aquí en este día para llevarle la mejor programación de Voces del Pacífico. Terminen de este domingo rico en familia, disfrutándolo y sin hacerle daño a nadie.
1: Claro que sí. La dirección es de Elber Regifo Micolta, el compañero Luis Enrique Pérez Forero, yo soy Neftalí Henao Sierra. Felicidades. Ya se acabó el mes de septiembre, viene octubre, y después noviembre, y después el último mes del año. Chao, chao.
2: 2:01. 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
1: La hora 3. En punto. 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

0: ¡Gózala!
1: Ay, vamos bien. Vamos bien. Bueno, ahí hay uno por ahí que le estaba preguntando dos o tres cositas para que me orientara de su experiencia. Va a interpretar dos temas. Uno lo hizo Johnny, ¿verdad? Lo grabó Johnny.
2: Johnny Vázquez, sí.
1: No quiero morirme todavía, y por el ojo de la cerradura fue Frankie Hernández. Pero nosotros tenemos aquí para interpretar estos temas que popularizó la orquesta del maestro Boy Valentín, y les Marvin Santiago.

0: Mario Santiago.
1: Linda melodía. Dios me lo bendiga a todos, ¿sabes? Y esto es para ustedes de Bobby Valentín. Pero antes que Bobby, fue papá Dios que les plació así. No lo olviden. Cuando estén en la galera, mirando para arriba para que le caigan bendiciones, porque para abajo lo que hay es, ya tú sabes.
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3: La hora 4. En un punto. 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

0: 5 y 1 minuto.
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1: La hora 6 en punto. 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
1: ¿Hay alguien ahí? ¿O están jugándole con...

0: Johnny Tornillo. 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
1: Este homenaje va dedicado para todas las madres del mundo, especialmente para ti, Chencha.

0: ¿Qué?
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2: La hora 7. En punto. 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